0: 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You've been listening to Shady Grove on KEPW. Time for me to get on down the road. And thanks to Buck and Yvonne for stopping by. And thanks to Dolly Parton and all the wonderful stuff she has done for America, the world, and...
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